Bueno, eso fue Mano Negra con la canción Señor Matanza del álbum Casa Babylon de 1994. Si bien Mano Negra no es una banda latinoamericana de por sí, fueron más bien adoptados aquí en Latinoamérica y creo que ellos se sienten muy identificados luego de sendos viajes por el continente. Y además han tenido integrantes de Latinoamérica, como por ejemplo Fidel Nadal. A continuación vamos a ir con una canción de Viejas Locas, la canción especial. Este es como mi único intruso del día. La verdad que tenemos unas cuantas bandas lideradas por mujeres, así que tenemos muchas voces femeninas y después tenemos muchas cosas relativas a Colombia. Así que es como el intruso del día, pero bueno, salió. ¿Qué va a ser? Bueno, Viejas Locas especial. Ah, antes que me olvide, estaba mencionando que tenemos un email acá en el programa al cual nos pueden escribir, dejarnos comentarios, críticas, lo que tengan ganas. Y sobre todo, si tienen alguna música que les gustaría escuchar, que les parecería que estaría bueno que suene acá en Canadá y que hay que compartir desde nuestra Latinoamérica querida, pueden escribirnos a acastamos@program.com. .cfuz.ca. Acá estamos, @program.cfuz.ca. No sean tímidos y mándenos un mailcito.

Bueno, del álbum Perro de Playa del año 1991, eso fue Man Ray, Sola en los bares, con la voz de Hilda Liz Arazú. A continuación vamos a empezar con un segmento de... No es un segmento porque la verdad que no las tengo todas agrupadas, pero bueno, la primera de las canciones de origen colombiano. En la voz de Andrea Echeverri, de Aterciopelados, un clásico noventoso, Bolero Falaz.

Sé que muchos de ustedes estaban cantando esa canción detrás de la radio. Estoy aquí de Shakira, del álbum Pies Descalzos, desde Colombia, por supuesto. Eso fue en el año 1995, que Shakira apareció, recién comentaba, más o menos al mismo tiempo que Alanis Morissette, y estas figuras femeninas con una guitarra y su voz, y que de repente estaban en todos lados. Muy bueno, lindo recuerdo de ese primer álbum de Shakira, que no es la Shakira que conocemos hoy en día, ¿no? Pero bueno, vale la pena refrescar esa memoria. A continuación vamos a ir con una colaboración de Los Ángeles Azules y Natalia Lafourcade con la canción Nunca es suficiente, y vamos a iniciar de aquí al final una ronda de música más bailable, un poco de cumbia y otras cuestiones caribeñas. Nunca es suficiente.

Muy bien, amigos, este fue Pedro Navaja, una canción de Rubén Blades, un clásico del cantante panameño. Les recordamos, amigos, que están escuchando el programa Acá Estamos, en el 92.9 FM, en la radio CFUZ, desde Penticton, en British Columbia. Mi nombre es Leo y junto con mi compañero acá, el Gaviota, les traemos música y cultura latinoamericana. También nos pueden escuchar y la repetición de los programas desde la página cfuz.ca. A continuación, perdón, y también tenemos un email que les pedimos por favor que se comuniquen si necesitan que investiguemos algún ritmo en particular, si tienen una canción que preferida que quieran escuchar, simplemente para comunicarse y decir: hola, yo soy de tal lugar de Latinoamérica, estoy escuchando el programa. Muy bueno, muy malo, o lo que les parezca. Estaría bueno encontrar un poquito de la comunidad latinoamericana y qué está pensando, cómo van sus vidas en Penticton. Ese email es acastamos@program.cfuz.ca. acastamos@program.cfuz.ca. No sean tímidos y mándenos un mail. Nos gustaría saber qué opinan del señor Gaviota y sus comentarios. A continuación vamos a ir con una canción de Colombia, se llama El Platanal, de los Cumbia Stars, con Emilce Pacheco.

Cumbia Sabanera de Colombia, la canción Ay Leonardo de Gregorio Uribe. Recién decía el señor Gaviota que, bueno, me trajo esta canción como pedido de disculpas por llegar tarde. Y la verdad que es un tierno, ¿no? No la conocía. Si hubiera conocido esta canción, tal vez la ponía de cortina del show. A continuación, y ya para ir cerrando, vamos a ir con un clásico, en una versión clásico cubano. Que es una canción que está basada en un poema de José Martí, que popularizó con una letra adaptada a canción Joseito Fernández hace más de 80 años y que ha sido reversionada en diversas y muchísimas maneras. Ahora esta canción la vamos a pasar en una versión de Compay Segundo, es Guantanamera.

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